de su, aclara el color de tu aura, busca la paz en la luz, camina y respira la calma, respeta el silencio del lama, libera los traumas del karma, mira con los ojos del alma, recuerda que Dios eres tú, tienes el futuro en tus palmas, la voz que al oído me habla.

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Las intenciones y las energías giran como piezas de Tetris. Mi vida es un cubo de Rubik. Fotografía de Lubez.

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